sí, señor. ¿Cómo estás? Muy bien. ¡Ah, qué calor, qué calor! ¡Ah! Hace un time espontio ritmo. Bien, Rafa. Esa es la duna de Rafa. Ritmo. RR. Allez, hop. Indolunque.